0: 我不得
1: 可以，
0: 我们又要可以了。
2: Third lesson, animals.
3: Tercera lección, los animales.
2: The cow.
3: La vaca. Vaca.
2: The pig, pork.
3: El cerdo. Cerdo.
2: The horse.
3: El caballo. Caballo.
2: The zebra.
3: La cebra. Cebra.
2: Mule.
3: El mulo. Mulo.
2: The donkey.
3: El burro. Burro.
2: The camel.
3: El camello. Camello.
2: The elephant.
3: El elefante. Elefante.
2: The goat.
3: La chiva. Chiva.
2: The sheep.
3: El ovejo. Ovejo.
2: The dog.
3: El perro. Perro.
2: The cat.
3: El gato. Gato.
2: The puppy.
3: El perrito. Perrito.
2: The kitten.
3: El gatito. Gatito.
2: The lion.
3: El león. León.
2: The tiger.
3: El tigre. Tigre.
2: The snake.
3: La serpiente. Serpiente.
2: The caterpillar.
3: La oruga o la felpilla. Oruga. Felpilla.
2: The rat.
3: La rata. Rata.
2: The mouse.
3: El ratón. Ratón.
2: The chicken.
3: La gallina. El pollo. Gallina. Pollo.
2: The turkey.
3: El pavo. Pavo.
2: This is, that is.
3: Este, esto, eso, aquello.
2: This is a dog.
3: Esto es un perro. Esto es un perro.
2: That is a cat.
3: Esto es un gato. Esto es un gato.
2: This is a horse.
3: Esto es un caballo. Esto es un caballo.
2: That is a donkey.
3: Esto es un burro. Esto es un burro.
2: This is a rat.
3: Esto es una rata. Esto es una rata.
2: This is a mouse.
3: Esto es un ratón. Esto es un ratón.
2: This is a turkey.
3: Esto es un pavo. Esto es un pavo.
2: That is a chicken.
3: Esta es una gallina. Esta es una gallina.
2: That is a chicken.
3: Esto es un pollo. Esto es un pollo.
2: Vocabulary.
3: Vocabulario.
2: The book.
3: El libro. Libro.
2: The notebook.
3: El cuaderno. Cuaderno.
2: The paper.
3: El papel. Papel.
2: The ink.
3: La tinta. Tinta.
2: The pen.
3: La pluma. Pluma.
2: The pencil.
3: El lápiz. Lápiz.
2: The car.
3: El carro. Carro.
2: The bicycle.
3: La bicicleta. Bicicleta.
2: The bus.
3: El autobús. Autobús.
2: The truck.
3: El camión. Camión.
2: The airplane.
3: El avión. Avión.
2: The helicopter.
3: El helicóptero. Helicóptero.
2: The television set.
3: La televisión. Televisión.
2: The radio.
3: El radio. Radio.
2: The record player.
3: El tocadiscos. Tocadiscos.
2: The record.
3: El disco. Disco.
2: The watch.
3: El reloj de pulsera. Reloj de pulsera.
2: The clock.
3: El reloj de pared. Reloj de pared.
2: The salt.
3: La sal. Sal.
2: The sugar.
3: El azúcar. Azúcar.
2: The coffee.
3: El café. Café.
2: The tea.
3: El té. Té.
2: The milk.
3: La leche.
0: New York Creole.
3: Leche.
2: The juice.
3: El jugo. Jugo.
2: The bread.
3: El pan. Pan.
2: The butter.
3: La mantequilla. Mantequilla.
2: The water.
3: El agua. Agua.
2: The fire.
3: El fuego. Fuego.
2: Present tense of the verb to have.
3: Presente del verbo tener.
2: I have a pen today.
3: Tengo una pluma hoy. Tengo una pluma hoy.
2: You have a pencil.
3: Tú tienes un lápiz. Tú tienes un lápiz.
2: He, she has a notebook.
3: Él tiene un cuaderno. Él tiene un cuaderno.
2: We have a radio.
3: Nosotros tenemos un radio. Nosotros tenemos un radio.
2: You have a television set.
3: Ustedes tenéis o tienen un televisor. Ustedes tenéis o tienen un televisor.
2: They have a record player.
0: New York Creole.
3: Ellos o ellas tienen un tocadiscos. Ellos o ellas tienen un tocadiscos.
2: Past tense of the verb to have.
3: Imperfecto del verbo tener.
2: I had a dog yesterday.
3: Yo tenía un perro ayer. Yo tenía un perro ayer.
2: You had a cat last month.
3: Tú tenías un gato el mes pasado. Tú tenías un gato el mes pasado.
2: He, she had a puppy.
3: Él tenía un perrito. Él tenía un perrito.
2: We had a goat.
3: Nosotros teníamos una chiva. Nosotros teníamos una chiva.
2: You had a television set.
3: Ustedes teníais o tenían un televisor. Ustedes teníais o tenían un televisor.
2: They had a donkey last year.
3: Ellos o ellas tenían un burro el año pasado. Ellos o ellas tenían un burro el año pasado.
2: Future tense of the verb to have.
3: Futuro del verbo tener.
2: I will have a car tomorrow.
3: Tendré un carro mañana. Tendré un carro mañana.
2: You will have a bicycle.
3: Tú tendrás una bicicleta. Tú tendrás una bicicleta.
2: He, she will have a watch.
3: Él tendrá un reloj de pulsera. Él tendrá un reloj de pulsera.
2: We will have a sheep.
3: Nosotros tendremos un ovejo. Nosotros tendremos un ovejo.
2: You will have a cow.
3: Ustedes tendréis o tendrán una vaca. Ustedes tendréis o tendrán una vaca.
2: They will have a truck next week.
3: Ellos o ellas tendrán un camión la próxima semana. Ellos o ellas tendrán un camión la próxima semana.
2: Questions and answers.
3: Preguntas y respuestas.
2: Do you have any coffee today?
3: ¿Tiene usted café hoy? ¿Tiene usted café hoy?
2: Yes, I have some coffee today.
3: Sí, tengo café hoy. Sí, tengo café hoy.
2: No, I do not have any coffee today.
3: No, no tengo café hoy. No, no tengo café hoy.
2: Do you have any butter?
3: ¿Tiene usted mantequilla? ¿Tiene usted mantequilla?
2: Yes, I have some butter.
3: Sí, tengo mantequilla. Sí. Tengo mantequilla.
2: No, I do not have any butter.
3: No, no tengo mantequilla. No, No tengo mantequilla.
2: Do you have a television set?
3: ¿Tienen ustedes un televisor? ¿Tienen ustedes un televisor?
2: Yes, we have a television set.
3: Sí, nosotros tenemos un televisor. Sí, nosotros tenemos un televisor.
2: No, we do not have a television set.
3: No, nosotros no tenemos televisor. No, nosotros no tenemos televisor.
2: Did you have a car last year?
3: ¿Tenía usted un carro el año pasado? ¿Tenía usted un carro el año pasado?
2: Yes, I had a car last year.
3: Sí, yo tenía un carro el año pasado. Sí, yo tenía un carro el año pasado.
2: No, I did not have a car last year.
3: No, yo no tenía un carro el año pasado. No, yo no tenía un carro el año pasado.
2: Did you have a truck last month?
3: ¿Tenían ustedes un camión el mes pasado? ¿Tenían ustedes un camión el mes pasado?
2: Yes, we had a truck last month.
3: Sí, nosotros teníamos un camión el mes pasado. Sí, nosotros teníamos un camión el mes pasado.
2: No, we did not have a truck last month.
3: No, nosotros no teníamos un camión el mes pasado. No, nosotros no teníamos un camión el mes pasado.
2: When will you have the watch?
3: ¿Cuándo tendrá usted el reloj de pulsera? ¿Cuándo tendrá usted el reloj de pulsera?
2: I will have the watch by next week.
3: Tendré el reloj de pulsera la próxima semana. Tendré el reloj de pulsera la próxima semana.
2: Common expressions.
3: Expresiones comunes.
2: I am in a hurry. I am late.
3: Tengo prisa. Estoy retrasado o retrasada. Tengo prisa. Estoy retrasado o retrasada.
2: You are tired.
3: Tú estás cansado o cansada. Tú estás cansado, cansada.
2: He, she is sick.
3: Él o ella está enfermo o enferma. Él o ella está enfermo, enferma.
2: We are happy.
3: Estamos contentos, contentas. Estamos contentos, contentas.
2: You are busy.
3: Ustedes estáis o están ocupados u ocupadas. Ustedes estáis o están ocupados, ocupadas.
2: They are ready.
3: Ellos o ellas están listos o listas. Ellos o ellas están listos, listas.
2: I am hungry.
3: Tengo hambre. Tengo hambre.
2: You are thirsty.
3: Tú tienes sed o usted tiene sed. Tú tienes sed. Usted tiene sed.
2: He, she
0: Wap koute
2: is
0: New York
2: hot.
0: Creole.
3: Él o ella tiene calor. Él o ella tiene calor.
2: We are cold.
3: Tenemos frío. Tenemos frío.
2: You are afraid.
3: Ustedes tenéis o tienen miedo. Ustedes tenéis o tienen miedo.
2: They are not afraid.
3: Ellos o ellas no tienen miedo. Ellos o ellas no tienen miedo.
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